0: Hey, Fonsi.
1: Oh, no.
2: ¿Qué pasa de mí?
1: Hey, yeah. Luis Fonsi.
3: Sono algo che confessare. Ya entendí muy bien qué fue lo que.
1: Y Demi Lovato.
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4: No me conociste nunca de verdad. 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
1: Katie Olchangyo.